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John Coltrane. 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

0: Es la hora cero.
1: Uno de los discos con canciones con mayor duración es el cuádruple compacto de John Coltrane, Live in Japan. Dicha obra consta de 4 CDs con 6 canciones y una duración total de 4 horas, 7 minutos y 1 segundo. La duración media de cada canción es de 41 minutos y 10 segundos. Dicho disco está editado a partir de unas grabaciones para una emisora japonesa en el año 1967. En esta obra nos encontramos con una versión de My Favorite Things de 58 minutos, siendo la canción más larga del disco. La más corta del disco es un Peace on Earth de solo 25 minutos. 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

Charlie Parker nos inspiró a desafiar las convenciones y a explorar nuevos territorios sonoros en la búsqueda de la innovación. 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

Es la hora 1:01. En 1939, Duke Ellington necesitaba una nueva canción para abrir su show en el Cotton Club de Harlem. Su colaborador y letrista habitual, Billy Strayhorn, le había dado indicaciones para llegar al apartamento de Ellington en el barrio de Sugar Hill, en Nueva York, diciéndole que tomara el tren A. Ellington le pidió que le mostrara la forma de llegar y Strayhorn compuso una melodía basada en los sonidos del tren. Ellington quedó encantado con la canción y la tocó esa noche en el Cotton Club, convirtiéndose en uno de sus mayores éxitos. 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

0: se encuentran los dos maestros del jazz, Duke Ellington y Count Basie, con sus respectivos ejércitos de caballeros, para enfrentarse en singular batalla. Las dos grandes orquestas de la era swing, cara a cara. El evento es de indescriptible trascendencia y gravedad. Sin embargo, el panorama que nos describe el bajista de Ellington, Aaron Bell, es algo más prosaico. En el estudio, relata Bell, había un pequeño bar en una esquina. Mientras Duke estaba reunido con Basie, los chicos de las bandas no paraban de ir al bar. Antes de que terminara la noche, todo el mundo estaba borracho. Fue una escena divertidísima. 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

Todos los músicos de jazz deberían reunirse cada año en un día determinado y arrodillarse juntos para rendirle homenaje a Duke. 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

Es la hora 4, un minuto. Recién salido del salvaje éxito de su álbum Hello Dolly, Armstrong hizo un viaje al Berlín comunista en 1965, donde dio un concierto de 2 horas, ganándose una gran ovación. Aunque oficialmente no estuvo patrocinado por el gobierno, hay algunos que creen que el concierto fue organizado por la CIA. 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

la hora 5:04. En una presentación en Londres, en la década del 50, Fitzgerald se presentó con una banda de jazz liderada por el trompetista Dizzy Gillespie. Durante la presentación, su vestido se rasgó, dejándola expuesta en el escenario. Sin embargo, en lugar de detener la actuación, se mantuvo profesional y continuó cantando sin interrupciones

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2: Escucharemos a Sergio Wagner, Charlie Parker, Paul McCartney, Shirley Horn. Y vamos a comenzar esta nueva hora en Blackie Solo Jazz. Chet Baker. 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

0: we'll do some Ducky Solo Jazz. Feeling good.
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2: Atención, autopista 9 de Julio Sur, sentido al centro, a la altura Suárez, operativo allí. Esto provoca congestión en el ingreso a la ciudad desde Puente Pueyrredón. Atención, subte D opera de forma completa entre cabeceras porque hace unos instantes tenía el servicio limitado. El resto de servicios funcionan con normalidad.
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Delfín Oliver. What a Wonderful World en Blackie 89.1. Escuchamos en Nat King Cole. Sweet Lorraine.

0: Charlie Parker en Black 89.1. I remember April.
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0: 8 horas 30 minutos, 8 grados. La temperatura actual en la ciudad de Buenos Aires. Tenemos el cielo despejado, buen tiempo el resto de la jornada. También mañana viernes, la mínima será 9, la máxima llegará a 14 grados.
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3: Nueva hora en Blackie, solo jazz, y escucharemos a artistas como Duke Ellington, Guadalupe Raventos, Tony Bennett, Miles Davis, y comenzamos con Nancy Wilson. That's life.

0: Peggy Lee, L.O.V.E. in Love en Blackie 89.1.
1: En Blackie 89.1 te contamos cómo están las calles de la ciudad.
0: Continúan las demoras en autopista 9 de Julio Sur, allí desde Altura Suárez hacia el centro desde Puente Pueyrredón. Esto ocasionaba un incidente, ocasiona algunas demoras allí para circular. En cuanto a los servicios, trenes, subte, experimento todo a horario.
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0: Javier Negro, Blackie Solo Jazz, Devil May Care.
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0: 9 horas 30 minutos, 8 grados la temperatura en la ciudad de Buenos Aires. En estos momentos tenemos el cielo despejado, buen tiempo. Esperamos para mañana viernes que la máxima llegará a los 14 grados.
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4: Nueva hora en Black 89.1. Vamos a recorrer artistas como Mariano Otero, Julia Sanjurjo, Norah Jones, Clifford Brown, Diane Reeves. Y comenzamos. Karen Allison, how long has this been going on?

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0: Mariano Otero en Black y Solo Jazz, Madrid.
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0: 10 horas 30 minutos, 8 grados es la temperatura actual en la ciudad de Buenos Aires. Tenemos el cielo despejado. Este viernes esperamos buen tiempo también. La mínima 9, la máxima va a llegar a 14 grados.
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Nora Jones, Can You Believe? En Black 89.1. Ahora Laura Hutton, Nature Boy.

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3: Vamos a recorrer artistas como Terence Blanchard, Diego Urcola, Quartet, Charlie Parker, Carmen McRae. Comenzamos. Cardelling y Joe Calderas. It's only a paper.

0: en Black y Solo Jazz, Oscar Brown Jr. Dad There.
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0: Atención a Autopista del Oeste. En Ciudadela, al kilómetro 13, hay un incidente llegando a la General Paz. Esto ocasiona algunos inconvenientes. En calles de la ciudad, atención a Avenida Córdoba, un incidente entre Maure y Olleros. También esto ocasiona inconvenientes para circular. En cuanto a los servicios, trenes, subtes y Premetro, todo funciona a horario.
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0: Solo Jazz, Speak Low.
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0: 11 horas, 30 minutos, 11 grados la temperatura en la ciudad de Buenos Aires. Ahora tenemos el cielo ligeramente nublado, buen tiempo el resto de la jornada. También mañana viernes tendremos buen tiempo. La mínima 9, la máxima llegará a 14 grados.
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0: Charlie Parker en Black is solo jazz. Escuchábamos Ornithology.
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1: Escucharemos artistas como Tommy Bennett, Charlie Watts, Ray Silver, Thelonious Monk, y comenzamos con Charlie Watts Quintet, My One and Only Love.

0: Bourbon Sweethearts and Black is Solo Jazz Trouble. 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
1: 12 horas 30 minutos, 11 grados la temperatura en la ciudad de Buenos Aires. Tenemos el cielo despejado, buen tiempo. Mañana viernes esperamos una mínima de 9, la máxima llegará a 14 grados.

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Redman haciendo una versión super libre de Yesterday's de The Beatles, porque hoy celebramos el Global Beatles Day a lo Blackie. Media hora de canciones de John, Paul, George y Ringo, pero desde el jazz, porque The Beatles no fue solo una banda gigante del siglo XX, sino una revolución permanente. Cada disco que sacaron cambió las reglas y el jazz siempre hizo exactamente lo mismo. Y se cruzan en ese camino artistas como Ella Fitzgerald, Frank Sinatra, Nina Simone, Gregory Porter, Count Basie, Sarah Vaughan. Todos encontraron en las canciones de The Beatles algo que era suyo. Bienvenidos al Global Beatles Day en Blackie Solo Jazz.

Sinatra dijo alguna vez que Something era la mejor canción de amor escrita en los últimos 50 años y la acaban de escuchar en su voz. Canciones que no pertenecen a un género, pertenecen a la música. Ahora vamos a escuchar una de las piezas más íntimas que escribió Paul McCartney, convertida en algo completamente nuevo en las manos de una de las grandes voces del jazz contemporáneo, Gregory Porter, Blackbird.

Nina Simone haciendo Here Comes the Sun, y así el sol sale diferente en Blackie 89.1. Celebramos el Global Beatles Day. Y cuando el swing se encuentra con el pop más brillante de los 90, es Count Basie, All My Loving.

John Pizzarelli, When I'm 64, una canción que McCartney escribió siendo casi un adolescente, que suena atemporal en cualquier formato. Para cerrar el Global Beatle Day en Blackie, vamos a escuchar una canción escrita también por Paul McCartney en el 68 para consolar a John Lennon, el hijo de John, durante el divorcio de sus padres, y se convirtió en uno de los himnos más universales de la historia. Escuchemos a Jesse Palter con Hey Jude.

Gracias por acompañarnos en este especial. The Beatles revolucionaron la música para siempre, el jazz también. Hoy en Blackie, los dos se encontraron. Happy Global Beatles.

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2: 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Escucharemos artistas como Sue Hell, Johnny Hartman, Chet Baker, Oscar Alemán. Y comenzamos con Nat King Cole, It's Only Paper.

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1: ¿Qué tal? Muy buenas tardes y bienvenidos a esta nueva emisión de La Tarde de Blacky 89.1 en este jueves 25 de junio del 2026. 3 de la tarde, un minuto en todo el país y en estos momentos la temperatura en la ciudad de Buenos Aires 13 grados 8 décimas. La humedad 52% y el cielo está ligeramente nublado. Hasta las 9 de la noche te vamos a acompañar con toda la información y, por supuesto, con lo mejor del jazz nacional e internacional. Te cuento que en los controles nos acompaña, como siempre, Hernán Gómez y quien te habla es Lucas Boltrino.
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1: En esta primera hora de clásicos vamos a escuchar a Shirley Horn, José James, Jake Mason, Natalie Cole y muchos artistas más en la única radio de jazz de Buenos Aires. One, two.

0: Era Charlie Parker en Blackie 89.1 Laura.
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0: Atención automovilistas, hay un corte parcial en Juan B. Justo y Carrasco por un incidente vial. En tanto, hay un corte total en Suipacha y Mitre por una manifestación, al igual que en Perú y Avenida de Mayo. En cuanto a los servicios, continúa cerrada por obras la estación Tribunales de la línea D. El resto de las líneas de trenes, subtes y el premetro circulan a horario.
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0: Era Shirley Horn en Blackie 89.1, The Best Is Yet To Come. 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

0: escuchabas a Leo Álvarez en Blacky 89.1 Afro.
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0: Para lo que resta de este jueves, se esperan buenas condiciones de tiempo sobre la ciudad. Mañana viernes se espera buen tiempo, con cielo algo nublado en prácticamente todo el día. La mínima estimada 5 grados, máxima 14. Por último, este sábado se espera otra jornada con buen tiempo, con cielo parcialmente nublado en prácticamente todo el día. Y en este caso, la mínima estimada 7 grados, máxima 17. A las 3 de la tarde, 32 minutos, la temperatura en la ciudad de Buenos Aires es de 13 grados, la humedad 53% y el cielo está ligeramente nublado.
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0: Jazz Now de esta hora en Blackie 89.1, el Jake Mason Trio, The Last Piece.
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0: Y es momento de las primeras recomendaciones para que disfrutes de una velada a puro jazz. Esta noche a las 21:30 horas estará el ciclo Vocal Jazz Jam Session en el Centro Cultural Nueva Uriarte, Uriarte 1289 en el barrio de Palermo. En tanto, también esta noche, pero un poco más tarde a las 22:30 horas, estará Juanma Torres homenajeando el legado de B.B. King en Thelonious, Nicaragua 5549, también en el barrio de Palermo. Si querés tener la agenda más importante del jazz de Buenos Aires, podés encontrarla en nuestra página blackyfm.com.ar/agenda.
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0: era Julia Moscardini en Blackie 89.1 Caravan. 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
1: Atención automovilistas, se presentan demoras importantes en la autopista General Paz, mano al Riachuelo, a la altura de Corrales. Además, hay un corte parcial en Juan B. Justo y Carrasco por un incidente vial. En tanto, hay un corte total en Suipacha y Mitre por una manifestación, al igual que en San José y Humberto Primo. En cuanto a los servicios, continúa cerrada por obras la estación Tribunales de la línea D. El resto de las líneas de trenes, subtes y el premetro circulan a horario.
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0: Las 4 de la tarde, 23 minutos, y escuchabas en Blackie 89.1 Miles Davis, When I Fall in Love. 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

0: en Blackie 89.1, Louis Armstrong, Jeepers Creepers.
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0: Para lo que resta de este jueves, se esperan buenas condiciones de tiempo sobre la ciudad. Mañana viernes se espera también buen tiempo, con cielo algo nublado en prácticamente todo el día, la mínima estimada 5 grados, máxima 14. Por último, este sábado se espera buen tiempo también, con cielo parcialmente nublado en prácticamente todo el día, en este caso la mínima estimada 7 grados, máxima 17. A las 4 de la tarde, 30 minutos, la temperatura en la ciudad de Buenos Aires es de 13 grados 5 décimas, la humedad 53% y el cielo está ligeramente nublado.
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escuchabas a Carmen McRae con Lover Man en Blackie 89.1. El mundial hoy sigue su curso y se siguen definiendo también los grupos de cara a 16avos de final, y hoy será el turno de la definición de los grupos D, E y F. Esta tarde, desde las 17, hora argentina, juega Ecuador ante Alemania, ya clasificado, y a la misma hora será el turno de Costa de Marfil ante Curazao. A las 20 será el momento del duelo entre Túnez, ya eliminado, ante Países Bajos, y también del partido entre Japón y Suecia. Por último, a las 23 horas de hoy, Paraguay se enfrenta a Australia y al mismo tiempo estarán disputando su encuentro Turquía, ya eliminado, ante Estados Unidos. Y continuamos con mucho más en Blackie 89.1 y llega Melissa Aldana, Before You.

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5: 5 de la tarde, un minuto, y en esta nueva hora de clásicos vamos a escuchar a Tony Bennett, Chet Baker, Dave Douglas, Frank Sinatra y muchos artistas más en la única radio de jazz de Buenos Aires.

0: Era Barney Kessel en Blackie 89.1, You Go To My Head.
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0: Atención automovilistas, se presentan demoras en la autopista 25 de mayo a la altura de 24 de noviembre, mano a Liniers, debido a un incidente vial, al igual que en la autopista General Paz, mano al Riachuelo, a la altura de Corrales. Por otro lado, hay un corte parcial en Juan B. Justo y Carrasco por un incidente vial. También hay un corte total en Suipacha y Mitre por una manifestación, al igual que en San José y Humberto Primo. En cuanto a los servicios, el tren Belgrano Sur circula con demoras en el ramal González Catán. Asimismo, continúa cerrada por obras la estación Tribunales de la línea D. El resto de las líneas de trenes, subtes y el premetro circulan a horario.
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0: Dave Douglas en Blackie 89.1 Take the A Train. 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

0: Pasaba Betty Carter en Blackie 89.1, What a Little Moonlight Can Do.
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0: Para lo que resta de este jueves, se esperan buenas condiciones de tiempo sobre la ciudad. Mañana viernes se espera una jornada con buen tiempo, con cielo algo nublado en prácticamente todo el día. La mínima estimada 5 grados, máxima 14. Por último, este sábado se espera también buen tiempo, con cielo parcialmente nublado en prácticamente todo el día. La mínima estimada 7 grados, máxima 17. A las 5 de la tarde, 31 minutos, la temperatura en la ciudad de Buenos Aires es de 11 grados 2 décimas, la humedad 58% y el cielo está ligeramente nublado.

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En el Blackie cover de esta hora, Frank Sinatra, Mrs. Robinson. Esta versión del clásico de Simon & Garfunkel, que aparece como última pista en el disco My Way de 1969, en donde Frank aplica varios cambios en la letra y siendo el más notorio la sustitución del nombre Jesus por Jilly. 5 de la tarde, 41 minutos, y escuchamos a continuación en la única radio de jazz de Buenos Aires, Mel Tormé, On Green, Dolphin Street.

0: Escuchabas a Mumi Pearson con Pennies from Heaven en Blackie 89.1. Y en el ámbito internacional continúan actualizándose las cifras de damnificados por los dos sismos consecutivos en Venezuela, de magnitud 7.5 y 7.2 en la escala de Richter, y las decenas de réplicas que se siguen dando hasta ahora. El fenómeno provocó daños en varias zonas, desde la capital Caracas hasta La Guaira, que fue declarada zona de desastre. La presidenta, Delcy Rodríguez, declaró el estado de emergencia en la región y reportó hasta el momento 188 fallecidos y más de 1.500 heridos, además de cientos de desaparecidos. Por su parte, la comunidad internacional ofreció ayuda humanitaria, entre ellos Estados Unidos, que anunció que asignará 150 millones de dólares para apoyar las labores de asistencia. Y escuchamos ahora, en Blackie 89.1, Nancy Wilson, At Long Last Love.
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0: Escuchabas a Duke Ellington en Blackie 89.1 April in Paris.
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0: Atención automovilistas, se presentan demoras en la autopista 25 de mayo a la altura de 24 de noviembre, mano a Liniers, debido a un incidente vial. Por otro lado, también hay un corte parcial en Juan B. Justo y Carrasco por un

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1: Era Mario Biondi con Moody Smooth for Love en Blackie 89.1. 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

0: Escuchabas a la primera dama de la canción, Ella Fitzgerald, en Blackie 89.1, Midnight Sun.
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0: Para lo que resta de este jueves, se esperan buenas condiciones de tiempo sobre la ciudad. Mañana viernes, atención porque no se descartan algunas neblinas durante la mañana y cielo parcialmente nublado durante el resto de la jornada. En este caso, la mínima estimada 5 grados, máxima 14. Por último, este sábado se espera una jornada también con buen tiempo, con cielo parcialmente nublado en prácticamente todo el día. La mínima estimada 7 grados, máxima 17. A las 6 de la tarde, 30 minutos, la temperatura en la ciudad de Buenos Aires es de 10 grados 6 décimas, la humedad 61% y el cielo está algo nublado.
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Escuchaba en el Blackie cover de esta hora José James, Diana Zavar y Evan Dorsey, On and On. Actualizamos la información más importante del Mundial y te contamos que a los 83 minutos de partido, Ecuador le está ganando a Alemania por 2-1, mientras que al mismo tiempo, Costa de Marfil está superando a Curazao por 2-0 y está clasificando a la próxima ronda de este Mundial. Seguimos con muchos más clásicos y ahora llega Didi Bridgewater a Blackie 89.1, How High the Moon.

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1: Y es momento de más recomendaciones para que disfrutes de una velada a puro jazz. Esta noche a las 22:30 horas estará Brenda Martín, bajista de Eruca Sativa, presentando su disco Impulsa el Círculo en Bebop Club, Uriarte 1658 en el barrio de Palermo. En tanto, también esta noche, pero un poco más tarde, a las 23 horas, estará Carola Gianni junto a Tomás Rivero, Kenji Sinjasiki y más artistas en Virasoro, Guatemala 4328, también en el barrio de Palermo. 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

0: Las 7 de la tarde, 10 minutos, y pasaba en Blackie 89.1, Jimmy Smith, The Cat.
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0: Atención automovilistas, se presentan demoras en la autopista 25 de mayo a la altura de 24 de noviembre, mano a Liniers, debido a un incidente vial. Por otro lado, también hay un corte parcial por un choque en Juan B. Justo y Carrasco. En tanto, hay un corte parcial en Mariano Acosta y Riestra por una manifestación. En cuanto a los servicios, el tren Belgrano Sur circula con demoras en el ramal González Catán. Asimismo, continúa cerrada por obras la estación Tribunales de la línea D. Al mismo tiempo, el premetro continúa interrumpido. El resto de las líneas de trenes y de subtes circulan a horario.
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0: Estás en la única radio de jazz de Buenos Aires. Estás en Blackie 89.1. Pasaba Thelonious Monk, Mood Indigo. 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

0: Sonaba Billie Holiday con Come Rain or Come Shine en Blackie 89.1.
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0: Para lo que resta de este jueves, se esperan buenas condiciones de tiempo sobre la ciudad. Mañana viernes se espera que comience con algunos bancos de niebla sobre la capital y con cielo parcialmente nublado durante el resto del día. La mínima estimada, 5 grados, máxima 14. Por último, este sábado se espera una jornada con buen tiempo, con cielo parcialmente nublado en prácticamente todo el día, y en este caso la mínima estimada 7 grados, máxima 17. A las 7 de la tarde, 29 minutos, la temperatura en la ciudad de Buenos Aires es de 10 grados, 6 décimas, la humedad 64% y el cielo está algo nublado.
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0: En el Blackie cover de esta hora eran Fred Wesley and the JB's Watermelon Man.
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0: La Quilla Benjamin presentó su disco We Dream a través de Artwork Records. Tras el éxito de sus trabajos previos, vinculados al legado espiritual de John y Alice Coltrane, la talentosa artista expande las fronteras del jazz modal, fusionándolo de manera orgánica con el hip hop, el gospel y el afro-latin. El disco cuenta con su saxo alto en el centro de la escena y un elenco estelar de invitados que incluye a Terence Blanchard, Hiromi, Chris Potter, Jeff Tane Watts y las voces de Bilal y Casa Overall.
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0: Martínez, Romano Ostrowski y Jerónimo Carmona, A Beautiful Friendship.
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0: Atención automovilistas, hay un corte total en la autopista 9 de Julio Sur a la altura de Suárez, mano hacia Avellaneda, por un operativo policial. También hay demoras en la autopista Richeri a la altura de La Matanza, mano a la capital. En cuanto a los servicios, el tren Belgrano Sur circula con demoras en el ramal González Catán, al igual que el tren Sarmiento en todos sus ramales. Asimismo, continúa cerrada por obras la estación Tribunales de la línea D. El resto de las líneas de trenes, subtes y el premetro circulan a horario.
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1: Era George Benson en Blackie 89.1, Walking My Baby Back Home.
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1: Últimas recomendaciones para que comiences este fin de semana a puro jazz. 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

0: Escuchabas a Sting en la noche de Blackie 89.1, Calm Down in Time. Y como siempre te decimos, no te olvides de seguirnos en Instagram en @fmblackie y estar atento a todos los concursos que tenemos para vos, porque muy pronto se vienen algunas sorpresas de la mano de los amigos de Originales Daniel Wolf.
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0: Para lo que resta de este jueves, se esperan buenas condiciones de tiempo sobre la ciudad. Mañana viernes se espera que comience con algunos bancos de niebla sobre la capital y con cielo parcialmente nublado durante el resto del día. La mínima estimada, 5 grados, máxima 14. Por último, este sábado se espera buen tiempo también, con cielo parcialmente nublado en prácticamente todo el día. La mínima estimada, 7 grados, máxima 17. A las 8 de la noche, 31 minutos, la temperatura en la ciudad de Buenos Aires es de 9 grados 9 décimas, la humedad 63% y el cielo está algo nublado.
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Escuchabas al Swing Summit Trio en Blackie 89.1, Bye Bye Blackbird. Y en cuanto a las novedades del Mundial, más temprano, Ecuador dio la sorpresa y venció a Alemania por 2-1 y quedó entre los mejores terceros para los 16avos de final. Y al mismo tiempo, Costa de Marfil también clasificó y derrotó por 2-0 a Curazao, que quedó eliminado. Por otro lado, en estos momentos, a los 44 minutos del primer tiempo, Países Bajos le está ganando a Túnez por 2-0 y también en estos momentos, Japón y Suecia igualan sin goles. Por último, recordamos que a partir de las 23 horas Paraguay se juega su continuidad en el torneo frente a Australia y a la misma hora Turquía, ya eliminado, se enfrenta a Estados Unidos. Y seguimos en Blackie 89.1 y es momento de Alejandra Martín, I Let a Song Go Out of My Heart.

Y así llegamos al final de esta edición de jueves de la noche de Blacky 89.1. A cargo de la puesta al aire estuvo con nosotros Hernán Gómez. Yo soy Lucas Boltrino y nos reencontramos mañana viernes desde las 15 horas para disfrutar de una nueva velada a puro jazz. Nos vamos escuchando a Lauren Henderson con Coerción. Que tengas la mejor de las noches. Chao.

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